En Samantha Estéreo, 19 horas, 3 minutos. 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

0: Ay.
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2: La hora. Y Samantha Estéreo, 22 horas. Un minuto. 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

0: Samantha Estéreo. 23 horas, 3 minutos.
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Son las 4:00. 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

0: Samantha Estéreo, son las 6. Un minuto.
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Son las 6:16. 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

0: sabes quién soy, ¿verdad?
1: Sé quién eres.
0: Yo soy tu papá, sí.
1: ¿Tardaste mucho en volver?
0: Sí, tardé, porque me he ido lejos.

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0: 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Son las 7 y 0 minutos.
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1: Hola mis amigos, ¿qué tal? Muy buena mañana, qué gusto saludarlos, muy buenos días, bienvenidos a la entrega de noticias de esta mañana, hoy 28 de julio, martes. Saludos muy, pero muy cordiales. Ya vamos a ampliar la noticia. El ex alcalde de Ponce, Enríquez, fue detenido esta madrugada, hace pocos minutos. Salvador Bermeo fue detenido esta madrugada en un gran operativo desarrollado y encabezado por el propio ministro Reinberg. Así es. Ya vamos a tener más detalles sobre este tema en unos segundos más. 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Bueno, el ministro Reinberg hace pocos minutos y en horas de la madrugada anunciaba la realización de un operativo. Lo hacía él personalmente en un video sin dar muchos detalles, ni diciendo a dónde, ni nada, sino que manifestaba que alrededor de 600 valientes policías acompañaban y iban a desarrollar este operativo. Bueno, ya luego ya el propio ministro Reinberg ha dado detalles sobre los resultados de este operativo. El ex alcalde de Ponce, Enríquez, fue detenido. Duro golpe a las economías criminales, dice Reinberg, y la minería ilegal. Cae Elías Baldor Bermeo Cabrera, alias BB. Operación en desarrollo, dice Reinberg. Esta madrugada se realizaron 10 allanamientos en Azuay y El Oro contra la red criminal de Elías Baldor Bermeo Cabrera y su círculo de colaboradores, financistas directos y principales de los lobos. 6 detenidos, 4 empresas allanadas, 13 vehículos incautados, 284 policías, 11 fiscales. Gracias al trabajo de la Policía Nacional, la UAFE, Fiscalía General del Estado y el Centro Nacional de Inteligencia, se pudo dar este golpe al principal financista de esta organización. Iremos detrás de cabecillas, financistas y colaboradores. Nada ni nadie nos va a detener. Seguimos trabajando. Es lo que publicó hace pocos minutos el propio ministro Reinberg en sus redes sociales. Fue detenido hace pocos minutos, pocas horas, el ex alcalde de Ponce Enríquez, Baldor Bermeo, Elías Baldor Bermeo Cabrera. Hay 6 detenidos, 4 empresas allanadas, 13 vehículos incautados. Así está la información en estos instantes. Amigos, es noticia de último momento. Las 7 de la mañana con 10 minutos. 7 de la mañana, 10 minutos, la hora en Samantha, 89.9. Vamos a tener más datos referente a este tema. Ya lo vamos a tener, a pesar que esta es de momento la noticia que ya comienza a circular. Sí, señor, aquí está. La madrugada de este martes, la policía y fiscalía realizaron un gran operativo en El Suay y El Oro contra una presunta red criminal que sería liderada por el exalcalde de Ponce Enríquez, Salvador Bermeo, quien ya ha enfrentado otros procesos judiciales. Así lo informó a través de sus redes sociales el ministro del Interior, John Reinberg, quien aseguró que se trata de un duro golpe contra las economías criminales y minería ilegal. Las autoridades realizaron 10 allanamientos contra la red criminal de Elías Baldor Bermeo Cabrera y su círculo de colaboradores, financistas directos y principales de los lobos, escribió Reinberg en su cuenta de X. Gracias al trabajo de Policía Nacional, la UAFE, Fiscalía, Centro Nacional de Inteligencia, se pudo dar este golpe al principal financista de esta organización, dice el ministro del Interior. El operativo en Azuay y El Oro participaron casi 300 policías, 11 fiscales. Hasta las 6 horas el ministro del Interior informó que hay 6 detenidos, 4 empresas allanadas, 13 vehículos incautados. Elías Baldor Bermeo es un empresario minero y fue alcalde de Ponce Enríquez, ubicado en Azuay entre el 2019 y 2023. Ese año, a pocos meses de dejar el cargo, fue víctima de un ataque armado que lo dejó gravemente herido. En el 2024, el exalcalde fue llamado a juicio por presunto delito de sabotaje. La fiscalía lo acusaba de haber incitado a obstaculizar la vía pública e impedir la libre circulación vehicular. El cantón Ponce Enríquez, ubicado en los límites de Azuay y Guayas y El Oro también, es uno de los enclaves de la minería en Ecuador, en donde hay una alta presencia de actividades ilegales. En los últimos años, la violencia criminal se incrementó en el cantón Azuayo, que en el 2024 llegó a ser el más violento de Ecuador por la tasa de homicidios. La policía atribuye esta violencia a las economías criminales, principalmente minería ilegal. Noticia en desarrollo, en efecto, es una noticia en desarrollo. 7 de la mañana, 13 minutos, 7 de la mañana, 13 minutos. Interpol captura en Venezuela al presunto autor material del asesinato de Mario Pineda, jugador de Barcelona. La Organización Internacional de Policía Criminal, Interpol, capturó en Venezuela a Yoerby Javier M., señalado por la justicia ecuatoriana como el presunto autor directo del asesinato de Mario Pineda y Gisela Fernández. La detención del ciudadano extranjero se produjo el 23 de julio del 2026 en el estado de Carabobo, en cumplimiento de una notificación roja emitida tras declararse su condición de prófugo. Mario Pineda jugó en las formativas de Independiente del Valle. En el 2016 fue fichado por Barcelona, donde consiguió títulos 2016 y 2020. También formó parte de la selección del Ecuador. El jefe de la Unidad Nacional de Interpol de la Policía del Ecuador notificó oficialmente de esta detención al juez de la causa en Guayaquil, Jaime Alexander Coello, el día de ayer, lunes 27 de julio. El reporte oficial advierte que las autoridades ecuatorianas disponen de un plazo de 5 días hábiles para presentar la solicitud formal de extradición por canales diplomáticos. De lo contrario, el detenido podría recuperar su libertad debido al vencimiento de los términos legales en Venezuela. Yoerby Javier M. se encontraba prófugo de la justicia ecuatoriana desde que el 6 de febrero de este año incumplió con las presentaciones periódicas obligatorias dispuestas por el juez. En consecuencia, durante la audiencia evaluatoria y preparatoria de juicio del pasado 10 de abril, el magistrado revocó las medidas alternativas y ordenó su inmediata localización y captura, lo que motivó al posterior activación de la alerta de difusión roja internacional debido a su ausencia. La etapa de juicio en su contra se encontraba suspendida hasta su detención. En este caso penal también están llamados a juicio 2 ciudadanos señalados en calidad de coautores del crimen. Inicialmente, el hoy capturado no constaba en la lista de procesados, pero su vinculación y la de otros implicados se concentró por el impulso técnico del abogado de la madre de Gisela Fernández, de ser hallado culpable en el grado de autor directo de asesinato. El procesado podría ser sentenciado a una pena privativa de libertad de entre 26 y 30 años. Para viabilizar el enjuiciamiento del detenido, el Ministerio de Relaciones Exteriores y la Corte Nacional de Justicia deberán iniciar la extradición activa ante la República Bolivariana de Venezuela para que el procesado comparezca ante el Tribunal Penal conformado por los magistrados Carlos Alberto Manso Miranda, Juan Carlos Valle Matute y Diógenes Cueva Montaño. Son las 7:17. 7:17. Es la hora en Samantha, 89.9. Bueno, todavía no hay más detalles sobre el operativo cumplido en Azuay y el oro esta madrugada. Solamente lo que se sabe de momento es de la detención del ex alcalde Baldor Bermeo, alcalde de Ponce Enríquez. Hay más personas detenidas cercanas al ex alcalde, pero como se habla también del oro, posiblemente hayan más detenidos en nuestra provincia. Todavía no se conocen más detalles. Estamos interesados en conocerlo. De todas maneras, de momento es una noticia en desarrollo. Son las 7:18. El clima para hoy: el INAMI activa la alerta por altas temperaturas en la sierra y prevé lluvias en la costa. Este martes 28 de julio, el INAMI prevé cielos variables con presencia de lluvias. En la costa se esperan precipitaciones en 5 ciudades, principalmente por las noches. En la sierra se esperan únicamente en Tulcán y Guaranda, mientras que en la Amazonía se presentarán en 7 localidades. La institución mantiene activa la alerta 55 que advierte sobre el incremento de la temperatura diurna y condiciones favorables para incendios forestales. Entre las provincias afectadas se encuentran Chimborazo, Cotopaxi, Tungurahua, Pastaza y Morona, Santiago. El pronóstico del tiempo por regiones: en la costa se prevé cielo nublado con presencia de lluvias. En Santo Domingo y Quevedo se presentarán por la tarde y noche, mientras que en Esmeraldas, Manta y Guayaquil serán únicamente durante la noche. Temperatura máxima 32, mínima 23. En la sierra, cielo parcialmente nublado. Se esperan precipitaciones únicamente en Tulcán por la tarde y en Guaranda por la noche. Además, debido a la alerta 55, se identifica un aumento de la temperatura diurna con mayor incidencia en Imbabura, Pichincha, Cañar y Azuay, con una temperatura máxima de 26, mínima de 6. En la Amazonía se prevé cielo nublado con presencia de lluvias. En Nueva Loja y El Coca las precipitaciones serán durante la madrugada y noche, mientras que en Tena, Chelmera, Macas, Gualaquiza y Zamora serán por la tarde. La temperatura máxima 32, mínima 17. En Galápagos, cielo parcialmente nublado. San Cristóbal e Isabela se esperan lluvias durante la madrugada y la noche. Temperatura máxima 30, mínima 24. Así está de momento el clima para hoy, según el INAMI. Las 7 de la mañana, 20 minutos, alerta en el Ecuador por la presencia de contagios de sarampión.
2: Amigos, seguimos con más información. 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La Organización Panamericana de la Salud alertó que el sarampión se propaga rápidamente por América. En Ecuador, en donde ya se reportó un caso sospechoso, pese a la campaña, los índices de vacunación todavía no son los adecuados, según los especialistas. Carla Delgado, con más detalles de este panorama.
3: El virus del sarampión se expande rápidamente por América. Según la Organización Panamericana de la Salud, la enfermedad ya está presente en 17 países y suma cerca de 44,000 contagios. En Ecuador, de acuerdo con datos oficiales, no existen casos confirmados. Sin embargo, reportaron un caso sospechoso en Cuenca, donde las autoridades sanitarias activaron un cerco epidemiológico. Aunque el Ministerio de Salud impulsa una campaña nacional de vacunación contra el sarampión, la cobertura aún no alcanza los niveles óptimos, según el epidemiólogo Enrique Terán.
4: Año 2024, el Ecuador reportó con la primera dosis 87% de cobertura y con segunda dosis para sarampión 74%. Este año, los datos que tenemos disponibles del 2025 dan cuenta de un 78-79% de cobertura, es decir, sigue el declive.
3: Los especialistas advierten que mientras no se logre una mayor cobertura de inmunización, aumenta el riesgo de que se presente un brote en el país. El esquema regular contempla dos dosis de la vacuna. Además, se aplica una dosis cero a los lactantes de entre 6 y 11 meses que viven en provincias con alta movilidad humana, zonas fronterizas o que realizarán un viaje internacional. Esta dosis es adicional y no reemplaza las dosis del esquema regular, que deberían aplicarse a partir del primer año de vida.
4: Si es que no han recibido un refuerzo en la edad adulta, tienen que recibirlo. Pero si usted no tiene memoria de haberse vacunado desde que era niño, vale la pena que considere acudir y recibir una dosis de inmunización de refuerzo.
3: El sarampión es una enfermedad viral altamente contagiosa que se transmite por el aire. De acuerdo con la Organización Mundial de la Salud, una persona infectada puede contagiar hasta 18 personas susceptibles que no estén vacunadas. Aunque suele asociarse con la infancia, el sarampión también puede afectar gravemente a los adultos, provocando complicaciones como neumonía, encefalitis e incluso poner en riesgo la vida.
1: A tener mucha precaución, yo creería que las diversas unidades de salud deberían estar ya preparándose o trabajando para evitar que pues esto se salga de control. A tener mucho cuidado, queridos amigos. La rápida propagación del sarampión en América mantiene en alerta a las autoridades sanitarias. Incluso, como ustedes acaban de escuchar, la Organización Panamericana de la Salud informó que la enfermedad ya está presente en 17 países del continente y hay cerca de 44 mil contagios. Ojo, en Ecuador por el momento no hay casos confirmados. Sin embargo, las autoridades sanitarias reportan un caso sospechoso en Cuenca. Ya está activado el cerco epidemiológico para evitar una posible propagación del virus. Pues el virus se propaga muy rápidamente y fácilmente. Es una enfermedad viral altamente contagiosa que se transmite por el aire. De acuerdo con la Organización Mundial de la Salud, una persona infectada puede contagiar hasta 18 personas susceptibles que no estén vacunadas. El sarampión también puede afectar gravemente a los adultos, no solamente a los niños, sino a los adultos también, y provocar complicaciones como neumonía, encefalitis e incluso puede poner en riesgo la vida. Cuidémonos, cuidémonos. De esa manera, las autoridades de salud también tendrán menos trabajo. Ok, todavía reitero, en Ecuador no hay casos confirmados, hay un sospechoso en Cuenca, pero ya el cerco epidemiológico está activado, es todavía sospechoso. A cuidarnos. Y pues el tema de si ya tenemos las vacunas, bueno, sería importante llevar el control, tenemos que tener el control de las vacunas de nuestros niños, ¿ok? Eso es muy, muy importante. Los especialistas advierten que mientras no se logre una mayor cobertura de inmunización, aumenta el riesgo de que pueda haber un brote. Pero debemos cuidarnos. El esquema regular de vacunación contempla dos dosis contra sarampión. Además, el Ministerio de Salud Pública aplica una dosis cero a los lactantes de entre 6 y 11 meses que viven en provincias con alta movilidad humana, zonas fronterizas o que realizarán un viaje internacional. Esta dosis es adicional y no reemplaza a las dos dosis del esquema regular que deben aplicarse a partir del primer año de vida. ¿Ok? Así que cuidémonos, evitémonos inconvenientes. Son ya las 7 de la mañana. 28 minutos, 7 de la mañana y 28 minutos. 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Seguimos con más información. El gobierno lanza la estrategia de seguridad para educación superior en 8 provincias.
5: 36 institutos técnicos, universidades y escuelas politécnicas públicas y privadas de 8 provincias del país serán parte de la primera fase de la estrategia de seguridad para la educación superior. La iniciativa beneficiará a 386 mil estudiantes y contarán con la coordinación del Ministerio del Interior, la Policía Nacional y el ECU 911.
6: Serán consideradas como priorizadas, las mismas que tras un análisis situacional sobre los eventos delictivos e inseguridad registrados en los alrededores de las entidades de educación superior, las autoridades han considerado una atención integral.
7: Ellos asisten con su computadora, con su teléfono celular, algo de dinero, que llama la atención de las personas que se dedican a este tipo de situación. Los chicos empiezan a ser receptados con temas violentos, algunos profesores en algunas instituciones también se han visto víctimas de extorsión, temas de ventas de sustancias.
8: Estamos con un alcance de 386 mil beneficiarios a nivel del país para poder llegar con acciones de prevención, pero también de reacción a nivel de los incidentes de seguridad que se puedan dar.
6: Esta es la primera fase de la iniciativa. Estará enfocada en 16 institutos superiores tecnológicos, 20 universidades y escuelas politécnicas pertenecientes a 8 provincias del país.
8: Provincias priorizadas están Guayas, Pichincha, Los Ríos, El Oro, Santa Elena, Esmeraldas, Santo Domingo de los Áchilas y Orellana.
9: Hoy se lanza el plan, ha habido un trabajo ya inicial, las instituciones de educación superior ya han nombrado sus puntos focales y la idea es que empiecen a trabajar desde el día de hoy. Como dijo la ministra, presenten los planes y tengamos un seguimiento de manera quincenal hasta que ya tengamos estructurado el plan.
6: El convenio fue firmado con el Ministerio del Interior y este permitirá una articulación técnica interinstitucional.
9: Hoy lo decía el director general del ECU 911, hay interés para poder integrar las cámaras de seguridad de las instituciones para poder cruzar esa información y tener ya mayor información respecto al entorno que tienen todas las universidades y escuelas politécnicas.
6: Las autoridades también hicieron un llamado a los gobiernos locales para que se sumen al proyecto y fortalezcan los controles de libadores en el espacio público, así como también los licenciamientos permitidos en los alrededores de las instituciones educativas superiores. Informó Mauricio Sánchez.
1: 7:31, las 7:31 es la hora en nuestros estudios. Vamos a irnos a nuestro bloque publicitario y enseguida retornaremos con más noticias.
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2: Ya son las 7:36 minutos, 7 de la mañana, más 36 minutos. La hora en los 89.9 en FM. 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Ya son las 7 de la mañana, 37 minutos. 7 de la mañana y 37 minutos.

0: 7:38 minutos es la hora en nuestros estudios. 7:38, avanzamos con más noticias. El gobierno presenta un plan para reforzar el sistema eléctrico ante la alerta naranja por el Niño, y más aún a raíz de lo que ya se conoce, el tema de que Colombia, a quien el gobierno ecuatoriano pretendía comprar energía, pues va a tener también problemas de estiajes, y es muy probable, todo va a depender del clima, pero es muy probable que Colombia no nos venda. Entonces eso pone otro panorama para el gobierno nacional.
1: El Ministerio de Ambiente y Energía, junto con SELEC, ELEC Austro y las empresas eléctricas del país, presentó un plan de acciones para fortalecer el sistema eléctrico nacional y reducir los riesgos que podría generar el fenómeno del Niño. La estrategia busca asegurar el suministro de energía mediante trabajos de mantenimiento, recuperación de infraestructura e incorporación de nueva generación eléctrica. Estas medidas se implementan mientras el Comité de Operaciones de Emergencia Nacional elevó de amarilla a naranja la alerta en 17 provincias por la evolución del fenómeno climático. Como parte del plan, las autoridades mantienen un seguimiento permanente a los principales embalses del país y coordinan acciones para prevenir afectaciones que puedan comprometer el abastecimiento de electricidad. Además de las tareas de vigilancia, las empresas del sector eléctrico cuentan con planes de contingencia para responder de manera rápida ante posibles inundaciones, tormentas o deslizamientos de tierra. El objetivo es atender cualquier emergencia y mantener el servicio para los hogares, comercios y sectores productivos. Entre las acciones previstas, también constan trabajos de mantenimiento en varias centrales de generación que se desarrollarán de forma programada para evitar interrupciones en el suministro. De manera paralela, avanzan proyectos para incorporar nueva generación eléctrica durante este año y los próximos, con el fin de atender el crecimiento de la demanda de energía en el país. Las autoridades señalaron que este conjunto de medidas busca que el sistema eléctrico esté preparado para enfrentar los posibles efectos del fenómeno del Niño. Informó Miguel Ángel Bedoya.
0: Todo está dependiendo del tema del clima. Según expertos, el fenómeno va avanzando. Es inminente su presencia. Inminente su presencia. 7:41. Las 7:41. Seguimos entregándoles, amigos, más informaciones. Estamos atentos a saber más detalles del operativo que se cumple en El Oro y Azuay, de lo cual, de lo único que se conoce de momento, es la detención del exalcalde de Ponce Enríquez, Baldor Bermeo. Exalcalde de Ponce Enríquez fue detenido esta madrugada en un gran operativo dado a conocer hace pocos minutos por el propio ministro Reinberg. 7:42. Hay un dato que ya lo había compartido hace unos días con ustedes, amigos, y me pareció muy interesante, y yo creo que hay que seguir insistiendo. Y es de que Ecuador ha firmado ya un tratado de libre comercio con Canadá, de los cuales el 99.6% de exportaciones entrarán con cero arancel.
2: Un año y medio después de haber cerrado negociaciones, Ecuador firmó el Tratado de Libre Comercio con Canadá en la ciudad de Ottawa, mismo que permitirá al 99.6% de la oferta exportable nacional ingresar con arancel cero al mercado norteamericano. El gobierno nacional destacó que el tratado beneficiará a más de 600 productos ecuatorianos, especialmente a las exportaciones estrella.
3: Va a favorecer mucho, principalmente al atún, al banano, a las flores, que son temas que para nosotros lideramos en el mundo.
2: Analistas consideran que el acuerdo, en su gran mayoría, es complementario, pues Ecuador importará productos que no se fabrican en el país, como tecnología, fertilizantes, medicinas, celulares y vehículos de carga.
3: Nosotros éramos casi los mayores importadores de nuestra farmacología, era mexicana. Muy probablemente vamos a poder compensar ya los precios con el tema de acceso a la salud y los fármacos que vienen desde Canadá.
2: Durante las negociaciones, el sector porcícola levantó una alerta por posibles afectaciones, pues la carne de cerdo canadiense entrará al mercado local y podrá impactar negativamente a la industria. El TLC incluye salvaguardas para 227 productos ecuatorianos, entre ellos arroz, maíz, leche, productos cárnicos y azúcar. En este sentido, expertos aseguran que varios productos locales deberán mejorar su competitividad y buscar medidas de amortiguamiento.
4: Bueno, podemos traer carne canadiense, pero bien o mal, esto tiene que venir con la transferencia tecnológica para que también nuestras industrias porcinas puedan equipararse. Porque si no, lo que estamos haciendo es simplemente alargando el plazo para tener una competencia desleal.
2: El acuerdo comercial también permitirá que Canadá efectúe inversiones mineras en Ecuador.
4: Me parece que al final ahí es donde hay también una negociación, en donde no hay que aceptar las condiciones específicas de las mineras, sino hay que hacer que las mineras se acoplen a las condiciones que oferta el país.
2: Informó Álvaro Terán.
0: Correcto, o sea, bien, las inversiones, etcétera, etcétera. Pero tienen que acogerse a nuestras condiciones, o sea, eso es más que lógico. Aquí no es que porque vienen a invertir tienen que imponer lo que ellos quieran, no, tampoco es así. Tampoco. Tienen que, si vienen empresas mineras y cosas como esas, tienen que cumplir con el tema laboral, tributario, etcétera, etcétera, etcétera. No puede ser de pretexto, que como vengo a invertir, déjenme, yo hago lo que a mí me dé la gana. No, no, no, no, no. No debería ser así. Son ya las 7 de la mañana, 45 minutos, 7 de la mañana, 45 minutos. Es la hora en Samantha, 89.9. Keiko Fujimori asume la presidencia de Perú el día de hoy.

0: ejecutivos previos. Hija del expresidente autócrata Alberto Fujimori en 1990-2000, su victoria supone el retorno del fujimorismo al poder, un movimiento populista que oscila entre el conservadurismo y el liberalismo y divide a los peruanos. El presidente Noboa llegó a Perú ya para la investidura presidencial de Fujimori. El presidente ecuatoriano Daniel Noboa llegó ayer lunes mismo para asistir a los actos oficiales de la transmisión de mando e investidura de la presidenta electa de Perú, Keiko Fujimori. Noboa fue recibido en el terminal aéreo de la Fuerza Aérea del Perú por funcionarios del Ministerio de Relaciones Exteriores y directivos del Grupo Aéreo número 8. El mandatario ecuatoriano se unió a otros mandatarios de la región que estarán presentes en la investidura de Fujimori. Son ya las 7 de la mañana, 48 minutos, 7 de la mañana, 48 minutos, la hora en los 89.9. Nos vamos a ir a una nueva pausa y regresamos inmediatamente.
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0: Bien, amigos, pedimos disculpas. Momentáneamente salimos del aire con nuestra señal en la parte alta. Nos habíamos mantenido únicamente con la señal provincial. Les pedimos disculpas. Algún problemita de variación de voltaje, al parecer, nos hizo salir del aire momentáneamente. A veces suele ocurrir. Allá salió todo lo que nos dicen, dice. No, acá en Zaruma en realidad no, salió Piñas. Lo que sí sabemos es que salió Piñas. Sí, en realidad ya nuevamente estamos al aire, parece que fue un corte, algún imprevisto, una variación de voltaje, pero ya nos tiene al aire. Así que nuestro saludo al personal, siempre molestamos cuando hay estos eventos, siempre molestamos al personal de la empresa eléctrica en la ciudad de Piñas y siempre muy cordiales, muy atentos ante cualquier inquietud que nosotros les hacemos llegar. Así que un cordial saludo a don Carlitos Borja allá en la ciudad de Piñas. Ya estamos normales, estamos al aire y esperamos ya no existan más situaciones como estas. Así que excelente jornada, don Carlos. Son las 7:55, 7:55. Esa es la hora en los 89.9. Algunos de ustedes se ha preguntado cómo serán los seres humanos del futuro. Una pregunta interesante, parece loca, pero muy interesante. A medida que la civilización se ha desarrollado, muchas de las presiones de la selección natural que antaño moldeaban nuestra especie, enfermedades, hambrunas, el saneamiento, el acceso confiable a los alimentos. Pero Jason Hodgson, antropólogo y genetista evolutivo de la Universidad Anglia Ruskin en Reino Unido, afirma que la evolución continúa inequívocamente en la actualidad. Podemos afirmar esto porque ciertos genes se están volviendo más comunes en algunas poblaciones. Esto ocurre a lo largo de muchas generaciones, por lo que nadie va a presenciar un cambio evolutivo durante su vida. Brianna Povinner, paleantropóloga, del Museo Nacional de Historia Natural Smithsonian en Estados Unidos, afirma que la dieta ha desempeñado un papel fundamental en nuestra evolución reciente. Alrededor de un tercio de la población mundial puede digerir la leche en la edad adulta, afirma. Mientras que hace 5.000 y 10.000 años, casi nadie podía. Se trata de un cambio evolutivo increíblemente rápido. Imagínense, para ellos rápido es 5.000, 10.000 años. Por eso dicen que no vamos a verlo, nadie de nuestras generaciones. Veremos un cambio así bastante pronunciado. Todo será evolutivo. Alrededor de esto se produjo cuando los humanos comenzaron a criar animales lecheros. Durante las épocas de hambruna, aquellos que podían digerir la leche rica en grasas y proteínas tenían más probabilidades de sobrevivir y transmitir esos genes, que se propagaron muy rápidamente. Otros factores ambientales también han afectado la evolución humana desde tiempos aún más remotos. Cuando nuestra especie migró a diferentes partes del mundo desde África hace miles de años, se encontró con una variedad de climas diferentes y desarrolló nuevas adaptaciones físicas. Por ejemplo, la piel más clara evolucionó en zonas con menos luz ultravioleta para ayudar a sintetizar la vitamina D. La variación local se desarrolló a partir del distanciamiento entre las personas, explica Hodgson. Ahora todos hemos vuelto a unirnos de diversas maneras. a través de la migración, la globalización y demás. Esta globalización implica que es posible que veamos una disminución de la variación biológica. No obstante, las cosas no son necesariamente tan sencillas. Hodgson investiga un fenómeno llamado apareamiento selectivo, que describe cuando los organismos eligen preferentemente parejas más parecidas a ellos mismos. Hodgson afirma que el apareamiento selectivo puede potenciar cualquier selección natural que ya esté ocurriendo, ayudando a impulsar ciertos rasgos en la población. Investigadores han observado, por ejemplo, que cuanto más alto seas, más probable es que tu cónyuge sea más alto. Se ha demostrado que la altura, el peso, la estructura facial y muchas otras características son selectivas en algunos grupos, pero no en otros. Lo que en última instancia influye en la frecuencia de los genes. Parte de esto se debe a razones sociales, culturales, por ejemplo, que las personas se casen dentro de su grupo étnico, y estos factores pueden estar cambiando en algunas poblaciones. El humano va evolucionando, cambiando frecuentemente. Evidentemente que eso toma su tiempo, y generación tras generación no podremos darnos cuenta de esos cambios. Eso es más que lógico. Son las 8 de la mañana, amigos. Estamos agradecidos del tiempo que nos han dado en esta mañana, hoy 28 de julio. 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Con esto nos despedimos. Muchísimas gracias por habernos escuchado. Mediodía regresamos.
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Ya son las 8 en la mañana con 9 minutos. Un placer saludarles, amigas, amigos. Martes 28 ya en el mes de julio 2026. Un saludo especial a nuestra audiencia. A esta hora de la mañana estamos compartiendo ya con ustedes buena música a través de Radio Samantha. Buenos días, gracias por estar ya con nosotros.

0: 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Ya son las 8 de la mañana con 19 minutos, ya en Ecuador Continental. 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
1: Jesse Joy y la República.

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Ya son las 8 de la mañana con 33 minutos. Juan Luis Guerra y la agrupación 440. Felicidades, muy buenos días a quienes siguen llegando a la sintonía máxima de Samantha, segunda emisión de este programa. Hoy es 28 de julio.

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Ya volvemos con más. 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

0: 9:04, 9:04. 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

Ya son las 9 de la mañana con 17 minutos, 9 horas 17 minutos. Recordábamos esa canción con RBD aquí en Samantha. Hoy, 28 de julio, la conmemoración internacional más destacada es el Día Mundial contra la Hepatitis, una fecha respaldada por la Organización Mundial de la Salud para concienciar sobre esta enfermedad vírica y promover la prevención, diagnóstico y tratamiento global. A nivel internacional, en 1821, el general José de San Martín proclama oficialmente la independencia de el Perú, de la vecina República del Perú, en Lima. Ya son las 9:17, 9 de la mañana más 17 minutos en la 89.9.

Solo buena música todos los días variando nuestro programa. Ya son las 9 en la mañana con 27. 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

Son las 9 de la mañana con 43 minutos en la 89.9 Samantha Estéreo desde Zaruma, Ecuador. Esto es Mega Music, segunda emisión en la presente semana de actividades. Seguimos compartiendo más música. Hasta la hora 12 les acompañamos.

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avanzamos en la mañana musical junto a ti, 10 de la mañana con 4 minutos. Seguimos disfrutando más canciones. Hasta la hora 12 te acompañamos. Entonces, felicidades, buenos días quienes siguen con nosotros. Desde la bella tierra de Mercadillo, desde la ciudad de Oro y Sol, con aroma café. Desde esta tierra con identidad, en el sur de Ecuador, esta histórica Saluma. Estamos generando la programación Mega Music para ustedes a través de Radio Samantha Estéreo 89.9.

Ya son las 10 en la mañana con 14 minutos. Será Jaez, esta canción 2026 aquí en Samantha. Traemos mucho más entonces para nuestros oyentes. 10 de la mañana, 14 minutos. 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

Ya son las 10:46 minutos, 10 de la mañana. 46 minutos en la 89.9. Seguimos disfrutando de buenas canciones aquí en la radio que todos escuchan en la región sur de nuestro país.

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6: Muy bien, gracias por estar con Samantha Estéreo 89.9. 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Ya son las 11:04. 11:04. 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

16 minutos, la hora 11, 16 minutos en Samantha Estéreo 89.9. Recordando música, entonces, a esta hora de la mañana, segunda emisión de esta programación. Hoy 28, ya en el mes de julio 2026, día martes. 11 más 16 minutos.

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Ya son las 11 de la mañana con 33 minutos. Bloque último de nuestro programa Mega Music en este martes. 11:33 en

Ya son las 11 de la mañana con 44 minutos. 11:44 minutos en Samantha Estéreo 89.9. Seguimos con más de esta programación para ustedes entonces. Seguimos disfrutando y compartiendo más música aquí en Radio Samantha.

0: del hermano Pablo.
1: Cumplía 16 años de edad, la edad florida, la edad de vestirse de largo y usar tacones altos, la edad de la primera cita y baile sin la vigilancia de la mamá, la edad de salir a divertirse con el primer novio y Lilia Barajas, de Caracas, Venezuela, comenzó feliz la noche. Era la noche de los 16, recién cumplidos. Tengo una cita con la felicidad, le dijo a su madre, Lupe Barajas, y la madre solo respondió, ten cuidado. A las 2 cuadras de su casa, al cruzar una esquina con su amigo, un auto manejado por un borracho la atropelló. Lilia murió en el hospital esa misma noche de heridas masivas en el cráneo. Su cita con la felicidad fue una cita con un conductor intoxicado. Continuamente la crónica policial de los diarios trae la misma información. Un conductor borracho atropella a un transeúnte, a quien mata o hiere gravemente. ¿Y qué del conductor? Casi siempre huye. Él escapa a toda carrera por donde puede y siempre deja sin ayuda a la víctima de su vicio. Él es muy macho para ver hasta embriagarse, pero no es hombre suficiente para encarar las consecuencias de su acto. Lo he dicho, mi amigo, una y mil veces y lo seguiré repitiendo. El alcohol es el enemigo número uno del hombre. El alcohol es bueno para ser usado exteriormente en desinfección de heridas, en masajes de músculos doloridos, pero es atrozmente pernicioso cuando se lo usa interiormente, cuando se lo bebe a destajo. Ya lo advierte la Biblia. Dice, no mires al vino cuando rojea, cuando resplandece su color en la copa. Se entra suavemente, mas al fin como serpiente morderá y como áspid dará dolor. Tus ojos mirarán cosas extrañas y tu corazón hablará perversidades. Amigo, el alcohol, la droga, el juego, son vicios que dominan. Ellos anulan la libertad de la víctima, nublan su conciencia, entorpecen su inteligencia y rebajan su discernimiento moral. El borracho, el drogadicto o el jugador pueden aún matar a sus propios hijos cuando el imperio de su vicio es amenazado. Amigo, por su propio bien y el de todos los suyos, escúcheme. Solamente Jesucristo liberta al hombre de todos estos dueños destructivos del alma. Solo Cristo da el poder para vencer cualquier vicio. Solo Jesucristo da la fuerza para vivir una vida libre. Solo Cristo le da al hombre vida nueva. Lo único que usted tiene que hacer es rendir su corazón y su voluntad a Cristo Jesús. En un acto de entrega, dígale al Señor, Señor Jesús, soy tuyo, recíbeme hoy. ¿Y qué hará Cristo? Él abrirá sus brazos y lo recibirá en su seno. Abra los suyos y reciba a Cristo en su corazón.
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5: Amigos, buenas tardes. Gusto saludarlos. Bienvenidos. Martes 28 de julio. Abrimos nuestra jornada informativa enviándoles el saludo cordial y fraterno a cada uno de ustedes. Bienvenidos. Y muchísimas gracias por ya acompañarnos, por permitirnos ingresar hasta vuestros hogares, vuestros lugares de trabajo, en el lugar en donde se encuentren. La distancia hoy por hoy ya no es casi que un obstáculo. Con la tecnología todo resulta un poco más sencillo. Estamos por tres veces www.samantefm.com, también por nuestra transmisión en vivo en Facebook Live, nuestra señal 89.9 en toda la provincia del Oro también. Nuestro saludo a ustedes, gracias por siempre permanecer sobre nuestra sintonía. 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Bueno, la provincia del Oro y Azuay hoy amaneció con la novedad de un operativo que a eso de la una de la mañana aproximadamente el propio ministro Reimer anunciaba en sus redes sociales, de la ejecución de este operativo que contó con casi 300 miembros policiales, fiscales y todo lo que se necesita para ejecutar este duro golpe, así lo considera el ministro Rembe y el gobierno nacional, un duro golpe a las estructuras criminales de la SUAY, hablando de Punce Enríquez y de la cercanía que tiene con la provincia del Oro, supuestamente incluso involucrado también con hechos violentos ocurridos en nuestra provincia del Oro, de lo cual se lo acusa al ex alcalde de Punce Enríquez, Baldor Bermeo. Según el ministro Reimer, habría movido su estructura más de 3 millones de dólares a través de empresas mineras. Incluso, bueno, hay varios datos que el propio ministro Reimer en declaraciones a la prensa dio a conocer. Dice que se trató de una investigación de más o menos un año. Y en virtud de ello, pues hoy se lo ejecutó y se detuvo al exalcalde, a su actual pareja, varias evidencias, varias personas también de su círculo familiar. Y pues bueno, de lo que se sabe, el exalcalde de Camilo Ponce Enríquez, Baldor Bermeo Cabrera, capturado en operativo policial hoy, habría movido aproximadamente 3.2 millones de dólares entre el 2023 y 2025 mediante empresas mineras, y sería uno de los principales financistas de los lobos. Así lo dijo el ministro Reimer. Bermeo fue detenido durante 10 allanamientos ejecutados la madrugada de hoy en Camilo Ponce Enríquez y también en Machala, en El Oro. La operación tomó más de 4 horas y contó con la participación de 284 policías, 11 fiscales. El operativo dejó 6 detenidos, entre ellos la conviviente de Bermeo, su hija, el esposo de ella y otras personas de su círculo familiar y laboral, según informó el ministro. También fueron intervenidas 4 empresas. La fiscalía detalló que la investigación contra el exalcalde y los otros detenidos es por presunto lavado de activos vinculado a minería ilegal y distribución de explosivos. Las autoridades incautaron más de $245,000 en efectivo, 2 vehículos, 11 celulares, 7 computadoras, armas de fuego, municiones, dispositivos de almacenamiento, joyas, radios de comunicación y equipos de videovigilancia. Entre los objetos encontrados había varias placas de oro con la imagen y datos del narcotraficante colombiano Pablo Escobar. Eso llamó mucho la atención. Estamos hablando de uno de los principales o el principal financista de una de las estructuras más sangrientas que hemos tenido en el país, dijo Reinberg. La captura de esta persona representa la caída de uno de los principales financistas de Los Lobos, una organización criminal que durante años utilizó la minería ilegal para generar millones de dólares destinados a fortalecer su estructura, dijo Reinberg. La policía presentó ante los medios a Bermeo y a su conviviente, en ese momento el exalcalde, aseguró que su detención respondía a una supuesta persecución política. Es lo que él gritó, y más bien decía, ¿por qué no van tras los delincuentes? Decía Bermeo.

0: Vamos de inmediato a ir con declaraciones, porque también el ministro Reinberg habló de que varios explosivos de las empresas de Bermeo habrían sido utilizados en ataques registrados principalmente en la provincia del Oro. Es lo que manifestó el ministro. Y lo vamos a escuchar en parte de la rueda de prensa que brindó Reinberg. Adelante.
1: Importante operativo en esta madrugada, una operación que tomó más de 4 horas, empezando alrededor de la 1 de la mañana. Duro golpe a las economías criminales, de la minería ilegal. Cae Elías Baldón Bermeo Cabrera, alias Violeta. Este sujeto entre 2023 y 2025 movió aproximadamente 3.2 millones de dólares a través de la utilización de empresas mineras. Esta madrugada, 10 allanamientos fueron ejecutados en Azuay y El Oro, donde este sujeto, cabecilla de la organización y su círculo familiar directo se encuentran involucrados dentro de esta estructura. Hoy el Estado ecuatoriano, bajo el liderazgo firme del presidente Daniel Noboa, ha dado uno de los golpes más contundentes contra el crimen organizado y la minería ilegal. Como resultado del operativo, tenemos 6 personas detenidas, 4 personas jurídicas, 2 vehículos aprehendidos, más de 245 mil dólares en efectivo, 11 celulares, 7 computadoras, armas de fuego, municiones, dispositivos de almacenamiento, joyas, y entre esas unas placas que nos llamó mucho la atención, eran unas placas de oro que tenía la foto de Pablo Escobar, varias placas de estas con todos los datos de Pablo Escobar. Sistema de circuito cerrado, cámaras, grabadores y radios de comunicación. En esta operación participaron 284 miembros de Policía Nacional, 11 fiscales. Esta es una operación que demuestra que el gobierno nacional no solo persigue a los sicarios que disparan, sino también a quienes financian el terror y sostienen económicamente a las organizaciones criminales. La captura de esta persona representa la caída de uno de los principales financistas de los lobos, una organización criminal que durante años utilizó la minería ilegal para generar millones de dólares destinados a fortalecer su estructura, expandir su violencia y someter a comunidades enteras mediante el miedo. Se le investiga por su presunta vinculación con ataques explosivos y otros graves delitos que mantuvieron aterrorizados por mucho tiempo a comunidades enteras. Esta ha sido una de las operaciones más complejas, peligrosas y trascendentales ejecutadas por la Policía Nacional. Es el resultado de meses de trabajo coordinado entre la Policía Nacional, la Unidad de Análisis Financiero y Económico UAFE, que permitió seguir la ruta del dinero, y el Centro Nacional de Inteligencia. La decisión del presidente Daniel Noboa de atacar el corazón financiero del crimen organizado ha sido determinante para ejecutar esta operación, porque detrás de cada fusil, explosivo detonado, asesinato y cada acto de terror, existe una estructura económica que paga esas muertes y que las financia. Hoy han recibido un golpe mortal. Que nadie se equivoque, la minería ilegal no solo destruye nuestros recursos naturales, financia además organizaciones criminales, compran armas, pagan sicarios, corrompen instituciones y amenaza la seguridad nacional. Quienes se enriquecen con esta actividad son tan responsables de la violencia como quienes aprietan el gatillo. A los cabecillas, financistas y colaboradores del crimen organizado les decimos con absoluta claridad, ya no existe impunidad. El Estado ecuatoriano irá por cada uno de ellos, por su dinero, por sus bienes, sus redes y sus estructuras. Que les quede claro, no descansaremos hasta desmantelarlos por completo. Esta noche ganó el Ecuador y perdió el crimen organizado. Nuevamente, bajo el liderazgo del presidente, seguimos golpeando donde más les duele, en sus finanzas, en sus estructuras de poder y en su capacidad de sembrar miedo entre los ecuatorianos. Nada ni nadie nos va a detener.
2: Provincia del Oro, tenemos 6 personas detenidas, entre esas Elías Baldor Berbeo Cabrera, alias Bebe. Es un golpe a las economías criminales, a la minería ilegal. Él es responsable de financiar la estructura de los lobos, principalmente actos terroristas explosivos que fueron utilizados sobre todo en la provincia del Oro, en algunas detonaciones donde se pudo determinar que los explosivos pertenecían a la compañía minera, entre comillas, que ellos manejan, responsable por haber quitado varias concesiones en la provincia de Azuay y del Oro para ellos apropiarse a través de la estructura de los lobos y financiar las operaciones de este grupo delictivo. Se pudo encontrar más de $245,000 en efectivo, 11 celulares, computadoras, armas de fuego, municiones, joyas, algo que nos llamó la atención, como lo dije hace un momento, unas placas de oro que tenían la foto de Pablo Escobar, varias de ellas, con toda la información de Pablo Escobar.
3: ¿Dónde se encontró eso, ministro?
2: En los domicilios que están bajo el nombre de él. Fueron allanados particularmente dos de ellos, uno que pertenece a la ex conviviente y otro donde él actualmente vive con la conviviente actual.
3: Además del exalcalde, ¿cuáles son los otros 5 detenidos?
2: Son parte de la familia de él, son de su círculo familiar, son personas que tienen vinculaciones y tienen movimientos económicos que son parte de esta investigación. La UAFE ha sido muy importante para encontrar la ruta del dinero, al igual que el Centro Nacional de Inteligencia colaboró con información para hoy poder detener a este grupo delincuencial.
3: Señor ministro, ¿y cuánto movía esa, o cuánto movió en millones de dólares?
2: Esto son más de $3.2 millones que se ha podido establecer hasta ahora. Esta es una investigación que tiene algo más de un año. Ha sido un poco complejo, pero era importante tener las evidencias necesarias justamente para que la justicia haga lo que tiene que hacer, que es dejar a esta estructura y no lleguen a salir nuevamente como ya sucedió en una anterior ocasión. Así que
3: ministro, el exalcalde ha citado acerca de persecución política. ¿Qué tiene para decir sobre eso?
2: Persecución política cuando tenemos toda la investigación y las evidencias que demuestra su participación en los atentados terroristas en las provincias del Oro y el Azuay, además de los movimientos económicos no justificados, las compañías de papel que tienen, que son supuestas mineras, y bueno, toda una investigación que ha podido recopilar toda la información. Así que ese es realmente el resultado que se tiene sobre esto. Y obviamente, pues en las próximas horas va a tener la audiencia, va a tener que responder ante la justicia, y de la cual, por supuesto, vamos a estar muy pendientes. Se hizo en la provincia de Azuay, en la provincia del Oro. Tenemos 6 personas detenidas.
0: Bien, ahí estaban declaraciones del ministro Reinberg a la prensa, que pues evidentemente ávida de información. Esta noticia ya desde hoy temprano circuló. Nosotros también en la jornada informativa matinal la habíamos compartido de la propia fuente del ministro Reinberg. Era indudablemente una noticia que impacta. Bermeo es pues una figura muy vista, muy notable en Ponce Enríquez. Se trató de una ex autoridad municipal, alcalde, en algún momento sufrió un atentado también. Mucho se ha hablado de su actividad en la minería, y pues claro, hoy la comunidad evidentemente se sorprendió con esta acción ejecutada por fiscalía, policía, fuerzas armadas, cumplido tanto en Ponce Enríquez como también en Machala. Como digo siempre, yo quiero creer que todas las supuestas evidencias que motivaron a la preparación de un gran operativo como el cumplido esta madrugada, supongo son contundentes, a fin de que durante el proceso nada de ello se caiga y que sean situaciones. Por ejemplo, yo digo, ¿no? Yo veía un video en donde sale la hermana de Bermeo con una caja de un arma de fuego, de un fusil, que ella dice es de juguete. Bastante parecido, no puedo decir que es el mismo o es otro, bastante parecido al que asomó en la fotografía que difundió el mismo Reinberg en su cuenta de X. La hermana de Bermeo dice es un arma de juguete. Eso suponemos tendrá que, dentro del proceso de las pericias, determinarse. Ahora, ¿qué hago con una arma de juguete? Todas esas pericias, esas supuestas pruebas, evidencias, deberán ser dentro del proceso, pues, presentadas. Creemos, como dice el ministro Reinberg, que la UAFE ha hecho un trabajo de seguimiento del tema de los dineros, bueno, que sea todo supuestamente bien sustentado. Caso contrario, pues, lo que se ha perdido es tiempo y lo que se ha dado es solamente un trabajo de una cortina de humo. Si el gobierno dice que tiene pruebas suficientes, quiero creer que así es. Evidentemente que Bermeo, en el momento de que estaba siendo trasladado a la comandancia, él manifestaba y decía ahí a los medios de que se trata de una persecución política. También escuchaba de que Bermeo recientemente había confirmado su participación política, es decir, sería un precandidato en Ponce Enríquez. No sé de qué partido político, no lo sé, pero hubo una autoridad que confirmó que él había confirmado participación política. Digo esto, y de la mano con lo dicho por Bermeo, que esto es una persecución política, porque muchos partidos políticos de oposición principalmente manifiestan que lo que quieren es hacer a un lado a sus rivales y dejar el camino limpio para que ADN obtenga el poder y llegue a las alcaldías, juntas parroquiales, etcétera, prefecturas. Por eso lo menciono, no diciendo que eso sea verdad, sino que lo comento en razón de lo que las últimas acciones se han dado. Habrá que ver qué pasa la audiencia de flagrancia, a ver qué determina. Como digo, a esperar si lo presentado por la fiscalía y las pruebas que dice el gobierno tener en base a un seguimiento de más de un año son pruebas sustentables. Habrá que esperar. Se ha encontrado dinero en efectivo, bueno, eso no veo que sea pecado, más aún tratándose de un allanamiento a una empresa minera, en donde, claro, evidentemente hay un alto flujo de movimiento en dinero en efectivo, eso es muy conocido. Claro, ahora tendrá que justificarlo y decir de dónde es. Y ese será el procedimiento que tendrá que venir. ¿Qué pasará? Le darán prisión preventiva, le darán medidas sustitutivas, habrá que esperar. Pero según el ministro del Interior, Reinberg, que él habría sido parte de una estructura, la cabeza de una estructura vinculada a la minería ilegal, y aseguró que los explosivos de las empresas mineras del exalcalde Baldor Bermeo fueron usados en ataques terroristas. Habrá que ver. Son ya las 12:27, 12 horas más 27 minutos, la hora en Samantha Estéreo 89.9. Seguimos, amigos, con más noticias. 12 horas 27 minutos. La hora correcta. Bueno, acabó de concluir hace algunas semanas el Mundial de Fútbol. Y hubieron muchas acciones arbitrales muy criticables, reprochables, pero claro, ya fueron pitadas, fueron sancionadas, algunas se hicieron de la vista gorda, como la FIFA en el tratamiento de la tarjeta roja contra el delantero estadounidense, que pospuso su análisis, lo cual permitió que pueda jugar un partido más. Bueno, en definitiva, jugadas favorables para ciertas delegaciones o selecciones, principalmente favorables para la Argentina, a quienes a varios jugadores no les pitaron y no les sacaron tarjeta como debió haber sido. La International Football Association Board, la IFA, admitió hoy, de manera indirecta, que la expulsión del delantero suizo Brel Embolo en el partido de cuartos de final del Mundial frente a Argentina se produjo por una aplicación incorrecta del protocolo del VAR. La aclaración llegó a través de una circular publicada hoy martes, en la que el organismo precisó los límites de la intervención del video arbitraje en jugadas relacionadas con tarjetas amarillas. Embolo fue expulsado en el minuto 72 del encuentro, cuando el marcador reflejaba un empate 1-1. El atacante recibió una segunda tarjeta amarilla por simulación, tras una acción en la que disputó el balón con Leandro Paredes. Inicialmente, el árbitro portugués, João Pinheiro, amonestó al mediocampista argentino, pero el VAR intervino para modificar la decisión. Tras la revisión, la tarjeta a Paredes fue anulada y el colegiado mostró la segunda amarilla a Embolo, lo que dejó a Suiza con un jugador menos. Sin embargo, la International Football Association Board recordó en su circular número 34 que el protocolo del VAR no permite revisar una infracción que derive en tarjeta amarilla, salvo cuando exista un error en la identificación del futbolista sancionado. Una tarjeta amarilla, amonestación, que no constituya una segunda tarjeta amarilla, solo podrá ser objeto de revisión para identificar al jugador que cometió la infracción sancionada. La propia infracción no podrá ser revisada ni modificada, dice el documento. El organismo también hizo referencia a la circular 32, en la que introduce modificaciones al protocolo para ampliar los casos susceptibles de revisión. Entre ellos figuran las tarjetas rojas originadas por una segunda amonestación mostrada de forma manifestante incorrecta y los errores de identidad al sancionar a un futbolista. Además de estas precisiones reglamentarias, la International Football anunció que una década después de la implementación del sistema de video arbitraje, iniciará una revisión integral del protocolo con el objetivo de mejorar su funcionamiento. Ya, pero ¿y a estas alturas de qué nos vale? ¿De qué nos sirve? De que reconozcan que hubo un error. Eliminaron a Suiza. Le permitieron a Argentina llenarse de ellos mismos de flores y de idolatrías para estar en la final. No lograron ser campeones, pero pudieron serlo gracias a estos errores garrafales del arbitraje. ¿De qué sirve que reconozcan sus errores a estas alturas? Deberían quitarle entonces el segundo lugar a la Argentina, lo cual tendría mucha coherencia, porque fue gracias a ese error arbitral que logró estar en la final del mundo, de la final del de fútbol, diría yo. 12:32 minutos, 12 horas y 32 minutos. Hubo un fuerte terremoto en Japón, terrible. Y aparte de eso, una explosión posterior al sismo provocó el derrumbe de un centro comercial. Hoy martes, Japón enfrentó un terremoto de magnitud 7.1, registrado en la zona de la prefectura de Kumamoto. El sismo provocó una fuerte explosión en el centro comercial Aeon Mall y las autoridades temen que un gran número de personas se encuentren atrapadas debajo de la estructura. El operador del centro comercial explicó que la explosión se produjo después de que los empleados y los clientes hubiesen evacuado el establecimiento. Sin embargo, la Agencia de Gestión de Incendios y Desastres explicó que muchos podrían estar atrapados y algunos hasta heridos. La cadena de televisión pública NHK informó que se ha perdido contacto con entre 20 y 30 empleados del centro, mientras las autoridades tratan de confirmar si se encuentran atrapados en la estructura. En las imágenes publicadas por el mismo medio, se puede observar al Aeon Mall con una parte de la pared desprendida y el tejado completamente colapsado. Todavía no se ha reportado información oficial sobre heridos o víctimas mortales, sin embargo, NHK informó que al menos 50 personas fueron trasladadas a hospitales tras el terremoto. Al menos 12 viviendas han colapsado y 4 personas se encuentran atrapadas en la prefectura. Según la información de las autoridades citada por la cadena, además se ha desatado una serie de incendios en toda la región, donde se registró el nivel máximo en la escala japonesa de 7 niveles tras el sismo. Durante una rueda de prensa, la primer ministra japonesa, Sanae Takichi, advirtió sobre la posibilidad de que se produzcan nuevos temblores de la misma magnitud. Bueno, eso creería yo que nadie puede predecirlo. Siempre se dice que después de un terremoto vienen algunas réplicas, es lo que se dice. Pero la naturaleza es la que dispone. 12:34 minutos, 12:34 minutos es la hora correcta. Bueno, hablando del Mundial y esas cosas curiosas, Cucurella, el marcador izquierdo me parece que es, de España, cumplió su promesa y se tatuó a De La Fuente tras ganar el Mundial. Marc Cucurella llevó hasta las últimas consecuencias la promesa que realizó durante el Mundial del 2026. El internacional español se tatuó el rostro del seleccionador Luis de la Fuente tras la conquista del título por parte de España, un momento que compartió con sus seguidores a través de redes sociales. El lateral publicó una imagen en su cuenta de Instagram junto al reconocido tatuador Ganga y al creador de contenido Cesiarmi, acompañada del mensaje: las promesas se cumplen. El diseño muestra una ilustración de De La Fuente sosteniendo la Copa del Mundo con el logotipo del torneo como parte del tatuaje. Sí, promesa es promesa. Son las 12:36 minutos. 12:36. Nos vamos a ir a nuestra primer pausa y regresaremos con más noticias. Ya venimos, amigos, enseguida.
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3: 20 minutos y la 1 de la tarde. 20 minutos y tendremos ya las 13 horas. El día domingo tuve la oportunidad de irme a conocer, yo no había conocido, una vía que considero en algún momento, ojalá alguna administración de prefectura la tome en cuenta. Ojalá. Sí, es verdad que de momento la prefectura, incluso vino el presidente a ver los avances de la vía desde Palo Solo hasta salir a Balsas. Sí, también es una vía muy importante, hay una zona productiva interesante. Sin duda alguna, y no puedo negarlo, al contrario, y me alegra. Y me alegra sobremanera que se esté trabajando en una vía muy, muy valiosa, muy importante. Pero también considero de que hay otras vías que vale la pena también se las tome en cuenta y que podrían ahorrarnos mucho tiempo. ¿A cuáles me refiero? ¿A cuáles me refiero? Me refiero, y me fui a darme una vuelta con dos buenos amigos en motocicleta, porque eso, oigan, créanme lo que es una aventura. El haber adquirido la moto no me arrepiento. Creo más bien que la compré muy tarde. Pero bueno, nunca es tarde. Y nos fuimos el domingo todo aburrido, ya no hay el Mundial de Fútbol, ya se acabó el Tour de France. El domingo, bueno, no, al menos yo paso un poco en casa, un poco aburrido. El día es ya para cerrar el fin de semana. Así que unos buenos amigos me llamaron, me dijeron: don Pepe, vamos a dar una vueltecita. Y ni siquiera pregunté por dónde. Y nos fuimos en las motos y salimos desde Piñas, pasamos por Molana, nos fuimos a Capiro. Años que no había ido a Capiro, años. Yo hace muchísimos años acompañaba a mi papá por todas esas rutas. Capiro, Conchicola. Hace pero muchísimos años, hablo de 30 años atrás, y mucho tiempo no había ido a Capiro. Y llegamos ahí al Parque Central de Capiro, Y desde ahí hay una carretera que es de tierra que va hasta el sector de Los Amarillos, así se la conoce. Son 22 kilómetros. Esa vía, que es todo de tierra, es de, en algunos tramos está como que se ha ampliado, como que en algún momento alguien ha hecho, hay un escarbadito por ahí por lo menos. Pero no, mucho más adelante ya la vía se convierte en muy estrecha, de tercero o cuarto orden. Para las motos, increíble, vamos encantados de la vida. Hasta me pegué un suelazo de confianza, como para acordarme. Y de ahí luego, ya casi al llegar a un puente que me contaban que hace tiempos era un puente de madera, que por lo menos ahora ya lo han hecho de lata, de latón, ya se ha mejorado la estructura. Y pues ese puente comunica lo que tiene que ver a Piñas con Balsas. Es un puente de un solo carril, un puente angosto. Y antes de llegar al puente hay una bajada bastante pronunciada de tierra, de tierra suelta y de piedra grande. Yo lo veo como que para un vehículo bajito de tracción delantera muy complicado, muy complicado. Bueno, esa vía, ya una vez que usted llega a ese puente, usted en cuestión de 5 minutos llega a la vía principal que va de Balsas, Chaguarpamba, Veracruz, Las Chinchas, San Pedro, Loja. Arriba va a dar. Va a dar más arriba del puente del Pindo que está en la vía Balsas, Chaguarpamba. Más arriba. Ahí va a salir. Hay un restaurante grande en la curva. Más o menos ahí va uno a caer. Qué bonita ruta en realidad. Ay, el calor fue sofocante. Fue sofocante, indudablemente. Y uno que va con la indumentaria de la moto, más todavía. Pero muy bonito, muy chévere. Desde el puente hasta salir a la principal, que eso yo creería le corresponde a Chaguarpamba. No sé si a Chaguarpamba o a Balsas. No sé a quién corresponde ese tramo. Pero ese de ahí le han pasado la máquina recientemente. Una limpiecita, una resanteadita le han dado. Igual, tierra floja, peligroso para andar en motos. Pero muy bonito, una aventura increíble. Y yo me ponía a pensar, habilitando esa vía, como digo, Molana, Capiro, Capiro Amarillos, Amarillos, salir arriba la vía Chaguarpamba. Usted con una mejor vía, yo creo que no más allá de media hora, a 45 minutos usted ya estaría allá, a 10 minutos de llegar a Chaguarpamba. Es un corte, en realidad, es un corte. Ojalá en algún momento, ¿no? Y eso pensaba yo y conversaba. Ojalá en algún momento la prefectura, si es que es el oro, la del oro, si es que es con Loja, con Loja. Trabajar para habilitar esa vía. Yo creo que mucho más trabajo tiene la prefectura del oro porque es mayor tramo. Ya el que está pasando el puente, que no sé si es Balsas o no sé si es Loja, ya es muy poquito el tramo, son unos 5 minutos tal vez. Es muy, muy corto. Pero el mayor tramo de tierra y que habría que mejorarlo es el de la que corresponde a la provincia del Oro, Cantón Piñas. Alcaldesa de Piñas, yo creo que usted sí conoce ese tramo. No sé, pero ojalá pensar en mejorarlo, sería interesante. Es un corte en realidad, si queremos irnos a Chaguarpamba, es un corte, si queremos irnos a Balsas también, es muy cerca. Si queremos irnos a Loja y no queremos irnos por Las Chinchas, esa es una buena alternativa, mucho más cerca. nos coge un tramo más de asfalto. Hace tiempos que no recorro por Las Chinchas, no sé cómo esté. Alguien me preguntaba cómo estará esa vía, desconozco. Desconozco. Años que no transito por ahí. Añísimos. Y no sé en qué condiciones, pero por acá nos valdría mucho. Y los sectores, hay bastante producción porcina en esos sectores, bastante. Bueno, de ahí comimos algo ahí en ese restaurante que hay, y de ahí nos fuimos a un balneario bastante metido. Llega el que conoce en realidad, pero muy bonito. Ese balneario se llama Las Juntas. Ese balneario queda porque de ahí, de donde, como les decía, vamos a dar, nos tocó de regresarnos como a balsas, ¿no? Y en el puente del Pindo, que se llama, se coge a la izquierda unos 15, 20 minutos, 15 minutos, asimismo carretera.

las juntas. Y como dato curioso, el Un Río es de agua, como les digo, cristalina, muy fresquita, fría, pero rica, rica. Un buen clima nos acompañó también. Y el otro río que se junta, el otro río tiene agua un poco más caliente. ¡Qué raro! Eso me pareció un dato medio curioso. Y alguien me lo dijo. Y yo fui a comprobar. Y en efecto, el agua es más calientita, la del otro lado. ¿Por qué será? No se sabe. Y le llaman las juntas. Muy bonito, si alguien tiene en algún momento puede ir. Llega al puente del Pindo en la vía Balsas Chahuarpamba y coge a la derecha. Pregunte dónde quedan las juntas y se va a bañar, pero riquísimo, delicioso. La gente lleva, porque es muy amplio, ¿no? Y es todavía la gente de por ahí mantiene la misma costumbre que teníamos nosotros hace tiempos. Cuando nos íbamos al río, bueno, todavía gente la mantiene, cuando nos íbamos al río en la vía Portobelo, el Trapiche, llevábamos de comer, a hacer su arrocito, así sea para comerlo con atún. Hay gente que lleva su parrillita, hace su asadito, su carne, su chuleta, lo que sea. Igual acá. Y la gente muy, muy decente, muy chévere, cada quien lleva su reservorio para la basura, muy bonito. En realidad eso es cultura, no hay nada que hacer. Eso es muy bien visto, al menos eso a mí me agrada y me llama mucho la atención. La gente lleva de preparar ahí mismo, comen, cada quien acomoda su basurita y la va llevando, no es que la deja ahí, se la va llevando. Así como van llevando las cositas, también van llevando su basura y la depositarán en el lugar que ya corresponda. Interesante, eso es cultura, eso es comportamiento, eso es decencia. Y pues bueno, después de ese reconfortante bañito, nos venimos por Balsas, llegamos de ahí, nos fuimos para Marcabelí, donde venden una cecina increíble. A la salida de Marcabelí, vía al Tigre, ahí en la Ciudadela Imbabura, ahí vende una cecina, pero de escándalo, riquísima, con también una cecina ahumada, uf, increíble. Y también la rica, ¿cómo se llama? Esta longaniza con arroz, menestra, chéverísimo. Bueno, ahí de Marcabelí regresamos por la Bocana hasta Saracay. Y luego ya pues la subida para Piñas y a Casita. Una muy bonita ruta en realidad, muy simpática, muy chévere, pasamos muy lindo. Y como digo, lo más importante, y ojalá este comentario busca, no es compartir mis rutas, porque a muchos de ustedes dirán a mí qué me importa. Pero sí me gusta el tema de a veces decirlo, porque hay lugares que merecen un poco más de atención y por eso es mi comentario. Muy aparte de comentar la vivencia, es la intención de poderle dar importancia que a veces, si es que yo no hubiese ido en moto, yo no hubiese tenido ahora el poder de hacer un comentario para pedir en algún momento al municipio de Piñas, a la prefectura del Oro, trabajar en ese proyecto. Mejoramiento sería interesante, asfaltado muy difícil, pero por lo menos el mejoramiento. Hay una vasta zona productiva por ese sector, que como digo, si no hubiese ido yo no pudiese tener la suerte de comentarlo ahora. Y saben que tenemos lugares maravillosos, son experiencias increíbles, momentos únicos. Ahí nos damos cuenta la variedad de nuestros climas, nos damos cuenta la variedad de nuestras comidas, nos damos cuenta de la calidad de nuestra gente, en fin, ahí es cuando, conociendo es cuando valoramos. A ver, mi querida Fabiola, mi estimado Pepito, buenas tardes, era que venga a Huertas para que disfrute del bazar y la rica gastronomía. No me enteré, será para la próxima. Un abrazo, sí, en realidad que sí. Muchas de las veces hay

0: gente que cuando hacemos rutas, porque solemos hacer varias rutas en las motocicletas, hay personas que se contactan conmigo y nos invitan, me dice: don Pepe, véngase con su grupo a tal parte, visítenos. Y vamos, ¿no? Sí, solemos hacer aquello. Es como la semana pasada, el día jueves, estuvimos con los muchachos motorizados en el barrio Roma, disfrutando de un evento cultural que se llevaba a efecto con el rico Canelazo. Y pues hubo una increíble atención de allá, de moradores de Roma. Pasamos bonito. Y así siempre nos comentan, nos dicen, se ponen en contacto, a veces conmigo, y nos invitan, y nosotros planificamos siempre que ojalá los muchachos también estén libres, las circunstancias se den, podemos visitarlos y conocer muchísimos lugares. Tenemos increíbles balnearios, tenemos paisajes únicos, y a veces a nosotros nos gusta esa variedad, porque a veces lo mismo ya cansa. Por eso es de que nos gusta cambiar esa rutina. Nos hubiese encantado, no me enteré, como le digo a mi amiga Fabiola, no me enteré que había bazar en Huertas y la rica gastronomía, que hubiera quedado de película. Hubiésemos ido, e incluso hubiésemos cumplido una ruta que hicimos hace tiempos, hace algunos meses atrás. La hicimos en la noche, como a las 8 o 9 de la noche, que subimos por aquí, por Malva, Zarcapamba, llegamos a Huertas, y en Huertas decidimos bajar para Playitas y venir a salir acá en El Pache. La hicimos esa rutita, la hicimos una noche, un jueves de ruta, y nos pareció increíble también. Así que así andamos con los muchachos, unos pueden el jueves, otros pueden el domingo, otros el sábado, y ahí nos vamos acomodando. Hay unos que sí pueden, otros que no pueden. Hay unos que sí los dejan, otros que no los dejan. Hay unos que tienen que portarse demasiado bien durante la semana para que les den el jueves. Hay otros que les toca, trabajar más para que les dejen salir el día domingo también. Hay de todo. Pero sí, nos encanta, nos gusta. A mí particularmente conocer nuevos lugares que a veces uno no conoce o que mucho tiempo ha pasado y que no los ha visitado, como ocurrió con Capiro en este último fin de semana. Esas las cosas, amigos. Fue muy importante también darme cuenta que al momento que retornábamos desde Saracay hasta Piñas, caramba, bastante movimiento vehicular, bastante afluencia. Consideraría que es parte del movimiento que se da por las fiestas que se viven ya en varios barrios, parroquias, sectores que disfrutan ya de sus festividades, algunas de ellas patronales. Creería que entonces ese es el motivo por lo cual genera una interesante fluidez de tránsito, y hay que pues evidentemente viajar con mucha precaución. Así no sabemos esta semana dónde nos toque, ya veremos, ya nos iremos a dar una vuelta, y ya me iré a conocer, porque como a veces subo fotografías, hay una señora que nos ha invitado para ir a conocer la ruta que está haciendo ahora la prefectura, que está haciéndola desde Palo Solo, Moromoro, Palo Solo, Balsas. Ya hemos de planificar para ver si nos damos una vueltecita con los chicos de las motocicletas, irnos por ahí a pasear, a pasar un buen rato, a sudar, a caernos, levantarnos, porque así incluso es la vida, caer y levantar. Son las 13 horas, la 1 de la tarde, la hora correcta en Samantha Estéreo 89.9. Tenemos, como decía, una infinidad. Ya estamos con los atardeceres también en Yacubiña. Ya hace algunas semanas también estuvimos por ahí con los muchachos, paseando, disfrutando. Y así ya con el veranito podemos irnos para un lado, podemos irnos para otro. 13 horas, la 1 de la tarde, nos preparamos para hacer un bloque publicitario y nosotros regresamos enseguida. Les tengo un dato, al regresar de la pausa, les tengo un dato sobre... Se está ejecutando un proceso que esperemos no llegue al fin por el cual se inició, y más bien exista un acuerdo entre el municipio de Zaruma para no tener que perder un bien público. ¿De qué se trata? Yo se los voy a comentar al momento que regrese del bloque publicitario. No se vayan, ya venimos.
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1: Estamos de vuelta, amigos. Gracias por permanecer sobre nuestra señal a 1:07 p.m. Y voy a ser muy escueto en el dato que les voy a compartir, porque el resultado podría variar y espero que así sea. Hay un proceso que se está ventilando en la justicia que justamente este 4 de agosto, la otra semana, el otro martes, habrá una audiencia que decidirá qué mismo es que pasa. ¿De qué se trata? Bueno, hace un tiempo hubo un proceso de negociación por un bien privado, del cual la municipalidad de Zaruma quedó comprometida con el vendedor a tener que pagar. Sé quién es, sé cuáles son los predios, todo lo sé, pero yo voy a, como digo, ser un poquito escueto a la espera porque todavía está dentro del proceso. Entonces, hubo un compromiso de cancelación que en la administración anterior se había cumplido, pero que en esta, por varias razones, en esta última administración ha habido ciertos inconvenientes. Inconvenientes que podrían derivar, porque el pedido de la persona a quien se le está incumpliendo con el pago, pues ha pedido con justa razón, por el incumplimiento de la municipalidad, se le dé, ¿no? Y es posible que podría darse un remate de un bien público. No lo voy a decir por el momento, pero sí sé cuál es. Me dirán, don Pepe, pero si no va a decir, no diga. Es que lo que pasa es que no quiero levantar mucho la polvareda. ¿Por qué les digo esto? Porque todavía existe una posibilidad el próximo martes de que se llegue a un acuerdo y nada de lo que está, del remate y toda esa vaina se dé. Entonces, de por gusto. ¿Ya? Es posible de que lleguen a un acuerdo, que es lo que ojalá esperemos así sea, que la municipalidad adquiera un compromiso de pago y no tenga que llegarse al remate de un bien público interesante. Eso sería lamentable para la ciudad. Sería lamentable. Entonces, siempre he manifestado, creo que a todos los alcaldes en su momento, siempre hay quienes buscan consejos, buscan orientación, asesoramiento. Y en algunas ocasiones, a veces, cuando a mí me preguntan, don Pepe o Pepe, mira, si yo doy mi criterio hasta donde puedo sin el ánimo de beneficiarme, porque no se trata de eso. Y lo que yo primero siempre digo a toda administración, cualquiera que sea, es de que para hacer una buena administración no es necesario solamente la buena intención que tenga el alcalde. No es suficiente. No lo es. El alcalde puede tener, caramba, las mejores ideas, los mejores planes, proyectos, aspiraciones para su pueblo, pero no los podrá conseguir solo. Para eso tendrá que necesitar la ayuda de ¿quiénes? Primero, de los concejales. Que los concejales también empujen, que arriman, que metan el hombro, que metan ideas, que sugieran, que critiquen cuando tengan que criticar, pero que aplaudan y empujen y metan el hombro cuando hay que hacerlo. Se necesita gente capaz en los diversos departamentos, los más importantes que tiene un municipio. Gente, profesionales de altísima capacidad, que también ayuden con las ideas que tiene y las buenas intenciones que tiene el alcalde, se canalicen con gente que demuestre capacidad en materia de obra pública, en materia de agua potable, en materia de alcantarillado, en materia de planificación, etcétera, etcétera, etcétera. Si no tiene eso, el resto de la administración municipal no va a caminar. Porque los empleados y trabajadores hacen lo que les dicen que tienen que hacer. ¿No es verdad? Los trabajadores les dicen a las 7 de la mañana nos vamos a tal lado. Ok, ahí están 7 de la mañana para ir a la agenda que se ha planificado. ¿Pero que lo ha hecho quién? Ya un departamento. Ya hay una planificación. Entonces los trabajadores y empleados se suman a lo que ya está planificado. Si no hay ese engranaje, caramba, y si no se sabe escuchar los consejos que muchas de las veces se les da de forma transparente, sin, porque hay gente que también opina y mete el pico por conveniencia, y eso tampoco es así. O sea, un consejo así tampoco no es muy válido. Yo siempre he manifestado que un alcalde tiene que asesorarse de los temas que se desconoce, de gente que tenga un muy alto perfil y un muy alto conocimiento. He sido siempre muy directo en eso. Se lo he dicho al actual alcalde, siempre en conversaciones, se lo he dicho al anterior alcalde, al anterior también, al anterior también. Es decir, siempre digo lo mismo. Si un buen alcalde no tiene un buen jefe departamental, se camina más lento. La ciudad camina más lento. Espero y considero que en esta semana, porque, como digo, va a haber una audiencia la próxima semana, en la que posiblemente se llegue a un acuerdo, que espero que así sea, no por el bien de a quien le deben, no, sino más bien en procura y en espera de que este proceso no concluya diciendo que este bien público sea entre en un proceso de remate, con lo cual perdería la administración municipal y perdería la ciudad. Ya tras palos, piedras, no sería muy justo. ¿Ok? Esperemos a ver qué pasa, esperemos a ver qué ocurre. Como dije siempre, y a raíz del tema del dictamen del Tribunal Contencioso Administrativo por el tema del proyecto de agua, muchas de las veces más vale un mal arreglo que un buen juicio. A veces resulta mejor y más favorable. 13 horas 16 minutos, la 1 de la tarde, 16 minutos es la información de la hora. Bueno, Keiko Fujimori ha sido ya posesionada como presidenta del Perú. Terminadas sus reuniones con distintos jefes de Estado, se acercó el momento de la juramentación e inauguración de Keiko Fujimori como presidenta del Perú. Varios jefes de Estado, el rey Felipe VI llegó a la investidura de Keiko. Para la toma de la posesión estuvieron líderes internacionales, el rey de España, presidentes de Ecuador, Daniel Noboa, de Argentina, Javier Milei, de Chile, José Antonio Kast, de Paraguay, Santiago Peña, de Uruguay, Yamandú Orsi, y de Bolivia, Rodrigo Paz. Previo a ello hubo en horas de la mañana una misa con la investidura con homenaje a las víctimas de la violencia. Al concluir la misa de la investidura presidencial, el arzobispo de Lima, Carlos Castillo, recordó a las 50 personas fallecidas en las protestas del 2022 y 2023 durante el periodo de Dina Boluarte. Además, pidió orar por las víctimas de la extorsión, el sicariato, los robos y la creciente inseguridad en Perú, donde las denuncias por extorsión pasaron de 2.400 en el 2019 a 27.000 en el 2025, afectando especialmente a pequeños negocios y transportistas. De su parte, bueno, ya Keiko Fujimori mantuvo una reunión también con nuestro presidente Noboa. La presidenta electa de Perú, Keiko Fujimori, y el presidente Noboa tuvieron su primera reunión oficial hoy martes, horas previas a su investidura. Medios presentes en el encuentro reportan que ambos mandatarios acordaron cooperar frente al crimen organizado transnacional y compartir experiencias sobre el manejo de cárceles. En la reunión, sostenida alrededor de las 10 de la mañana en la sede del Ministerio de Relaciones Exteriores de Perú, Fujimori y Noboa reafirmaron su disposición a seguir profundizando la relación bilateral entre ambos países sobre la base de los acuerdos de paz firmados en 1998 que pusieron fin a un largo conflicto limítrofe que llevó a varias guerras. Tanto la presidenta electa de Perú como el mandatario ecuatoriano resaltaron el dinámico diálogo político alcanzado en los gabinetes binacionales, reuniones anuales entre los mandatarios y sus respectivos ministros para avanzar en la agenda bilateral. Noboa también viajó a Perú con la intención de avanzar en la interconexión eléctrica de alta tensión entre ambos países, una obra que ya está en marcha en el lado peruano y que debe contrastarse este año en el lado ecuatoriano para conferir una mayor seguridad energética a Ecuador, que desde el 2023 ha vivido varios periodos de racionamiento de electricidad. A ver, sobre este tema, no sé, no estoy tan, no me da mucho la memoria, no recuerdo muy bonito, pero me parece que en el tiempo de Lucio Gutiérrez, cuando fue presidente, hubo una interconexión con Perú en materia eléctrica, me parece. No recuerdo si le vendimos energía a Perú o si ellos nos dieron a nosotros. No recuerdo muy bien esa parte, pero creo que fue en el periodo de Lucio Gutiérrez, si no mal recuerdo, en donde se instalaron varias torres de conducción de para línea de alto voltaje en la zona de Arenillas y toda esa zona de ahí, por eso lo recuerdo, y que era una interconexión entre ambos países. Podría retomárselo, mejorárselo, actualizárselo. En fin, quiera lo que quiera que sea, más aún con el panorama que vislumbra Colombia, que al parecer también va a tener serios problemas y estragos con el fenómeno El Niño, y que la probabilidad de venta de energía a nuestro país es incierta. Yo diría que más es negativa que positiva. Entonces, bueno, ¿por qué no retomarlo con Perú? Lo importante es crear una buena relación en la región. De eso se trata. Las 13:20, la 1:00 p.m. más 20 minutos es la información de la hora en Samantha Estéreo 89.9. La Asamblea Nacional debate la ley que reduce procesos de adopción de 5 años a un máximo de 12 meses.
2: Información para ustedes, amigos. La Asamblea Nacional se alista para aprobar uno de los cambios más importantes al sistema de adopciones de los últimos años. Este martes el Pleno conocerá el segundo y definitivo debate de la Ley de Agilización Judicial, justamente para la adopción. Una reforma que busca reducir el proceso de hasta 5 años a un máximo de 1 año. Los cambios que plantea la normativa les contamos en la siguiente nota.
3: El Pleno de la Asamblea Nacional analizará este martes el informe para segundo debate de la Ley de Agilización Judicial para la Adopción, una iniciativa que pretende eliminar trabas administrativas y judiciales que actualmente mantienen a cientos de niños, niñas y adolescentes durante años en casas de acogida. La propuesta, señalan legisladores, incorpora un cambio sustancial y es que fija un plazo máximo para concluir todo el proceso de adopción, eliminando las trabas que se registran con el actual sistema.
4: Los tiempos para un proceso de adopción bordean los 4, 5, 6 años, es demasiado. Lo ideal, a mi criterio, debería ser que este proceso no debería ir más allá del año, de los 12 meses.
3: El proceso también determina responsabilidades para funcionarios judiciales y administrativos que incumplan los plazos legales o retrasen injustificadamente los trámites de adopción.
5: Tienen que cumplir los tiempos. Por eso en esta segunda etapa vamos a establecer claridad sobre el ámbito administrativo, pero hay sanciones para ello.
6: Hay que ver si el problema tan solo está en reformar las leyes o también en la ejecución de presupuestos a las diferentes entidades del Estado.
3: En cuestiones de fondo, la ley también regula la pérdida de la patria potestad para padres que maltraten a sus hijos y establece criterios para los interesados en la adopción. Entre ellos, por ejemplo, ser personas idóneas, calificadas, sin antecedentes de violencia y que los solicitantes sean heterosexuales. La reforma también incorpora la obligación de escuchar la opinión de niños y niñas de acuerdo con su edad y grado de madurez antes de resolver una adopción. De manera preliminar, se conoce que la iniciativa cuenta con los votos necesarios para ser aprobada, pese a las observaciones que puedan efectuarse durante el debate, informó Álvaro Terán.
1: Sí, es verdad, se tiene que analizar muchos temas que son muy básicos, ¿no? Temas básicos, por ejemplo, pese a la cambiante sociedad que tenemos, a veces resulta medio difícil pronunciar estas cosas, pero ante los matrimonios y los cambios de género, de sexo y todos esos pensamientos, tienen que ser tomados en cuenta, en realidad, que este tema de la adopción se le entregue a matrimonios hombre-mujer, o sea, es difícil estos temas, va a sonar a egoísta, pero es con lo que nos criaron. En otros países, otros géneros también tienen o quieren tener los mismos derechos a poder adoptar hijos. Son temas de discusión. Pero en nuestro país creería que deberíamos mantener lo que es hombre-mujer. Un matrimonio es hombre-mujer. No es hombre-hombre, no es mujer-mujer. Es hombre-mujer, mujer-hombre. Tema difícil, pero tiene que ser contemplado, porque imagínense ustedes. Y esto es entrar en un tema muy profundo, ¿no? Entregar en adopción a una criatura inocente que se cría en un hogar distinto, para decirlo de alguna forma. La sociedad todavía no asimila esos cambios muy bien. Dirán, todavía no son de mente abierta, sí, quizás. Pero todos esos detalles que también no hayan tenido, por ejemplo, antecedentes de violencia familiar, y esas cosas tienen que ser analizados, esos detalles, para que esa criatura vaya a un hogar que en realidad lo merece y que lo va a cuidar, que lo va a coger como propio, porque eso es la adopción. La adopción no existe recién ahora, la ha existido todo el tiempo. Todo el tiempo hemos hablado, él es mi hermano de corazón, es mi papá de corazón, mi mamá de corazón. Siempre ha habido. Y se han criado en hogares, claro, quizás hasta con necesidades, sí, pero hogares de esa tradición y de esa costumbre que tenemos, como digo nuevamente, hombre, mujer. Recién veíamos, quienes ven redes sociales, a una criatura que fue abandonada por sus padres en un hospital. ¿Qué corazón tienen esta gente, estos jóvenes? Hoy las parejas inician tan jovencitos, cuando uno quizás no tiene ni la más remota idea de lo que significa en verdad la vida. Hay parejas muy jóvenes que salen adelante, sí, pero la mayoría fracasan en corto tiempo. Y habían dejado abandonando a esta niñita, esta criatura, que muchas personas, inmediatamente a través de redes sociales también demostraban su interés en acogerla a esta criatura. Pero evidentemente que debe existir un proceso. Debe haber un análisis de quiénes son, cómo son, de dónde vienen, cómo vienen, qué antecedentes tienen, etcétera, etcétera, etcétera. Así debería ser. El tema de la adopción no es tan sencillo, no es tan fácil, y se deben de cumplir con ciertos parámetros que pueden resultar hasta como que elementales, pero necesarios. Muy necesarios. 13:28, la 1:00 p.m. y 28 minutos. El presidente Noboa anunció la compra de medicinas desde la India y también habló de una posible reelección.
2: Con la información, les contamos que durante una entrevista radial, el presidente Daniel Noboa abordó varios de los principales temas de la coyuntura política en el país. El mandatario se pronunció sobre la situación del IES, la lucha contra el crimen organizado, la economía y otros asuntos de la agenda nacional.
7: Casos Justicia, Aquiles Álvarez.
8: Creo que son manotazos de ahogado. Y creo que simplemente nunca pensó que le iba a caer la ley. En un momento era engreído de Lazo, de Nebot y de Correa al mismo tiempo. Entonces él creía que podía hacer lo que le daba la gana y nada le pasaba. Lo que hizo fue robarle más de 60 millones de dólares a todos los ecuatorianos. Pero esos recursos, ¿dónde terminaron? Terminaron en una estructura de lavado de activos, al parecer, y mucho de eso se convirtió en un grandísimo fondo de bienes raíces.
7: Importación de medicinas.
8: Ya se estableció una hoja de ruta con el gobierno de la India. Vamos a tener compras de medicinas del gobierno de la India. Y también ese mismo esquema que estamos trabajando con la India lo vamos a hacer también con otros países. Ya tenemos conversaciones con Colombia y tenemos conversaciones con Argentina, así como con Costa Rica. Son tres países que tienen una industria farmacéutica bastante avanzada y que hoy en día muchos de los importadores de medicinas, esos que quieren quedarse agarrados a la teta y no soltar y cobrar unos precios de locos, ahora pues ya no tendrán el control, sino que serán estas conversaciones de gobierno a gobierno.
7: Posible reelección.
8: Bueno, sí hay una posibilidad, pero en este momento estamos pensando en resolver los problemas de los ecuatorianos. Si es que se los resuelve antes, capaz no necesito reelegirme. Si es que toma más tiempo, lo pensaremos.
7: El primer mandatario también confirmó su presencia para las posesiones presidenciales de
1: 13:30, 13:30, queridos amigos. Hasta aquí llegamos con nuestra jornada informativa de este 28 de julio. Agradecidos por el tiempo que nos han regalado. Nosotros seguiremos trabajando siempre para preparar las noticias y novedades que se generan y se las entregaremos el día de mañana en nuestra jornada matinal 7:00 a.m. Por hoy hemos cumplido con nuestras dos jornadas informativas y nuestro tiempo se acabó. Gracias por el de ustedes. Mañana estamos de regreso. Un abrazo.
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0: Estéreo, 14 horas y 33 minutos. 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
1: Nosotros prometemos y cumplimos. Siempre. Ahora viene lo bueno. Ahora va a cantar con ustedes el único hombre de la Fania que de frente parece que está de lado. El hombre que abre la boca y lo que sale es gasolina. Pero lo va a poner a gozar. Este sí lo va a poner a gozar, porque tenemos un número muy especial para ustedes. Y dice así, mi gente, con esto la voz.
2: Se te olvidó decir que yo soy el hombre que respira debajo del agua. ¿Ah? Y dice, ay, yo quiero que todo el mundo cante conmigo ahorita. Cuando yo diga que todo el mundo cante, aquí canta todo el mundo, ¿ok? Todo el mundo va a cantar aquí.

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Estéreo. 16 horas y 0 minutos. 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

0: 18 horas y 0 minutos. 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